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1: Ana María.

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0: las 10 y 20, hora suprema.
1: Con el arpa y arreglos de Joseito Hernández y su conjunto, Liliana Hernández, la voz dulce de Venezuela, les interpreta el tema de Juan Gabriel, De mí enamórate.

las 11:29. Hora Suprema.

0: Son las 11:41, hora suprema.
1: Con la dirección técnica y el arpa de Joseito Hernández, del compositor Carlos Romero, Liliana Hernández, la voz dulce de Venezuela, les interpreta el tema Engáñalo. Se ha quedado.

0: Gloria a Dios en las alturas y paz en la tierra a todos mis seguidores. Te llevo conmigo.
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1: Buenas noches, ¿cómo estás? Debemos hablar.

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de Carlos Cumarín. Cantan Glaimeri, María José y Rey, del grupo Yo Soy Venezuela, Mi Madre Campesina.

soy Mayela Guevara. Esta es mi más reciente grabación de mi propia autoría, Infiel por la Suprema

Alcides Pérez escribió el tema La Tigra del Caserío. Lo interpretan Jennifer Mora y Paola Jara.

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1: Música del folclor. Letra de Rodrigo Centella, el poeta coleador. Canta El Carrao de Palmarito, altanero y agresivo.

El profesor Eduardo Arocha es un gran músico, compositor y cantante guanareño. Y de su autoría les interpreta el tema Revienta el Joropo. ¡Sácala!

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1: De Pedro Luis Gómez canta Tito Ramón, Somos.

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Él es voz e imagen de Venezuela.

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1: Giordano, Servando y Florentino, robando azules.

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Por la Suprema, Shakira, nada.

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0: El comandante Pedro Felipe Sosa Caro escribió el tema Mi Mujer. Lo hizo conocer, 60º barco.

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1: Por la Supremo, Carlos Rivera junto a Beatriz Luengo, así de feo.

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0: Son las 2 y 14, hora suprema.
1: Buenas noches, bienvenidos.

0: Son las 2 y 25, hora suprema.
1: Laureán Vázquez, del conocido compositor Salvador Gamboa, les interpreta el tema Sueño Contigo.

0: las 2:55, hora suprema.
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este instante, todo el raudal de la divina misericordia se derramó sobre el mundo. Todo lo que pidas para ti y los demás, te será concedido. Expiraste, Jesús, y se abrió un manantial de vida para las almas, y el océano de tu misericordia inundó todo el mundo. Oh fuente de vida, insondable misericordia divina, inunda el mundo entero, derramando sobre nosotros tu última gota. Oh sangre y agua, que brotaste del corazón de Jesús como un manantial de misericordia para nosotros, confío en ti. Dios eterno, cuya misericordia es infinita y en quien el tesoro de la compasión es inagotable, míranos con bondad y multiplica tu misericordia para que en los momentos difíciles no nos falte el ánimo y no perdamos la esperanza, sino que con mayor confianza nos sometamos a tu santa voluntad, que es amor y misericordia.

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Un verso bien sutil y dirigido, delicado y sensitivo, quisiera componer yo. 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

0: las 6 y 12, hora suprema.
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0: las 6:25, hora suprema.
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0: las 6 y 39, hora suprema.
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0: las 6:54, hora suprema.
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2: Jennifer Mora, de Efraín García, les canta Ni que los santos te ayuden.

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0: las 7 y 9, hora suprema.
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2: Este tema le pertenece en letra, música y voz a Fernando Tovar. Dignidad.

0: las 7:23, hora suprema.
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0: las 7 y 38, hora suprema.
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2: De Alfredo Parra, Cristóbal.

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1: El niño guanareño, Jesús Adrián González Morales, les interpreta el tema de Solano Palma, Así es, mi llano.

0: las 7:54, hora suprema.
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